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2: Son las 6:07.
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2: Son las 6:10.
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2: Muy buenas tardes, El Salvador. ¿Qué tal? ¿Cómo estamos? Yo estoy muy feliz, la verdad, de poder estar en sintonía con ustedes. No es tan usual, ¿verdad?, escucharme en ese horario. Pero gracias a Dios estamos acá y ya me están escribiendo. A mí me alegra el corazón. Marvin dice, qué mejor manera de ser el día. Con buena música y por supuesto que 90.1 ya está en sintonía con ustedes. Bueno, Marvin, le agradezco mucho, la verdad. Dice que le gusta mucho mi dulce voz. Mire, a veces soy enojada, a veces. Y muchísimas gracias. Es un placer estar con ustedes. Siempre me llenan de mucha energía, de mucho positivismo. Así que espero que me puedan acompañar hasta las 9 de la noche, que nos escriban a nuestro WhatsApp rápidamente y bueno, que me comenten cómo va su día, cómo va el tráfico también, me gustaría saber. Ahorita que llegué acá está horrible por El Salvador del mundo, así que tome mucha precaución. Bueno, pero nosotros para aligerar ese estrés, ese cansancio, nos vamos con buena música de Alex Sintek.

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2: Esta semana me acompaña Marga Monzón, quien es licenciada en comunicaciones, certificada en marketing y organizadora profesional de espacio, y pues es la creadora también de las Voilà, con quien estamos desarrollando el tema orden y salud mental. Marga, ¿cómo influye el desorden en nuestro cerebro y cómo influye el orden en la salud mental?
3: Wow, me encanta esa pregunta. Mira, ¿cómo influye el desorden en nuestro cerebro? Pues mira, vamos a comenzar por algo que es un hecho, que está científicamente comprobado, que el desorden te hace como un spike en la hormona del estrés y te genera, o sea, en la hormona del estrés que se llama cortisol y te genera estrés. Entonces realmente está científicamente comprobado que el desorden te genera un estrés y tiene un impacto hormonal en ti. Entonces, no es como que asumimos, ¿sabes?, que el desorden tiene un impacto mental y emocional. Es real que te eleva la hormona del estrés. Y es tan importante, por lo contrario, porque te brinda estructura, ¿sabes? Como la organización te permite tener no solamente tus espacios estructurados, sino que tu agenda estructurada, tu mente estructurada. Y eso muchas veces hace que no solamente tu casa sea más eficiente, tenga menos desperdicio, sino que tú como persona puedas andar por la vida, ¿sabes?, entendiendo qué andas haciendo, cuáles son tus objetivos, sí, qué te hace falta por cumplir. Entonces, además de que te perjudica un montón, creo yo que si nos salimos de las partes que te perjudica el orden, podemos encontrar del otro extremo todas aquellas cosas que te da el orden, ¿sabes? Que es básicamente una estructura, paz y calma.
2: Y realmente lo necesitamos en esta vida tan agitada,
3: 100%.
2: Marga. ¿Quieren saber tips para mantener el orden? Entonces no se despegue de 90.1 Láser Español y el día de mañana Marga nos va a contar estos tips.
3: Volvemos.
2: Hasta mañana.
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0: Ya son las 7:28 minutos y si usted recién me está sintonizando, bueno, lo invito a que se quede porque en 90.1 siempre, siempre la pasamos muy bien. Y mi fiel oyente, Stanley, me encanta que siempre nos escucha. Así que vamos a escuchar su audio. Siempre me hace muy, muy, muy feliz. Me permiten un momento porque se me fue la señal, pero ahorita estamos conectando.
1: Hello, hi, hello, hi, hello, hi, hello, hi, sí. Buenas noches, mi hermosa Isabel. Te saluda Stanley Hernández, tu fiel radioescucha desde la U. Por el Salvador del Mundo te sintonizo. En plena clase estoy, pero me escapé un ratito para mandarte buenas vibes, mente positiva, mandarte rafa de besos, abrazo para ti, mi preciosa, hermosa, divina y chulísima locutora, estrella, Isabel Araujo. Te quiero mucho, te adoro, te admiro, te aprecio mucho. Con todos mis powers, pilas puestas, energías renovables, al 100% con Romantic Music, escuchando tu hermosa voz. Así que, bueno, no tengo nada más que decir. Y pues, ¿crees que me puedes complacer con la canción Corre, Corre de Jason Roy? Que, si no me equivoco, es la canción que estoy escuchando en estos momentos. Y no te preocupes de que igual ya me reporté en mi historia de Instagram mencionándote, mostrándote mi fiel sintonía, gracias a Radio Láser Español FM. Te aprecio mucho.
0: Yo también te aprecio muchísimo, Stanley. Qué gusto, la verdad, que nos puedan sintonizar desde todos lados, pero pone mucha atención, ¿sí? Porque en 90.1 también queremos que ustedes se preparen muchísimo académicamente, profesionalmente y pues que triunfen en sus exámenes, en su trabajo, en su vida, donde quiera que esté, les acompañamos. Te mando muchos saludos, como te digo, muchísimas gracias por tu fiel sintonía. Siempre nos escribes, nos saludas y es muy grato para nosotros. Mira, lo que vamos a hacer es que más adelante vamos a complacerte con otra canción de Jesse Joy, porque como mencionabas, recién sonó una, pero con mucho gusto sonará más adelante. Mientras tanto, nos vamos a quedar con Kalimba. No me quiero enamorar. ¿Cuántos de aquí están en ese plan que no se quieren enamorar?

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Ya son las 7:45. La verdad que estar en este tiempo me gusta mucho porque, bueno, no sé en qué estilo les pone la noche a ustedes. A mí siempre es más romántico, más tranquilo, así que usted puede elegir las canciones que desee escuchar en 90.1. Por acá ya me escriben también mi fiel oyente Doris, yo la aprecio tanto, me llena el corazón de muchísima alegría siempre que ella me escribe y nos dice que nos escucha en cualquier momento del día, en todo el transcurso, ya sea en su trabajo, en su casa, cuando va en carretera, con su familia. Eso es muy bello, a mí me alegra mucho porque justamente, bueno, uno de los objetivos de 90.1 es hacerle compañía, que usted se sienta querido, apreciado, como la familia que somos. Somos una gran familia. También muchos saludos a Johan, que es también cuando puede nos escucha, cuando puedes todos los días. Así que le agradezco mucho también a él. Y gracias a petición de él, estábamos escuchando una canción bellísima de Ricardo Arjona. No sé cuántos hemos estado en esa situación de que a alguien, bueno, deseándonos que nos digan que no, pero a la vez un sí, es una confusión bárbara. Espero que usted no se encuentre en ese lío ahorita porque la verdad se daña mucho el corazón, pero como siempre les digo, se aprende mucho, mucho de todo. Y a petición de otro fiel oyente, vamos a escuchar una canción que es muy bella, precisamente se llama Bella, es de Ricky Martin, es de esas canciones que se sienten como un abracito directo al corazón, que fue lanzada ya por los años, si no me equivoco, 1999, justo ya en la etapa donde Ricky Martin comenzaba a consolidarse como un ícono del pop latino, donde se despegó su carrera prácticamente. Y ya esta canción, si ya la he escuchado, sabrá que habla de un amor bastante intenso, casi imposible de ignorarse, no solo en atracción de esa conexión que te cambia, sino que le mueve todo por dentro. Usted ha tenido una persona especial que le ha movido todo por dentro y que, bueno, muchas veces llega sin avisar. Creo que esos son los amores más lindos, los que llegan sin avisar, pero que conectan tanto, tanto con nosotros que, bueno, no sé, usted se siente en otro mundo, mágicamente hablando. Así que vamos a escucharla.

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Ya son las 8:48 y como me dice Javi, ya falta poquito para retirarme de cabina. Lamentablemente porque a mí me encanta estar acá con su fiel sintonía, con su compañía, sus mensajes, sus postales. Les mando muchos saludos a Javi. A Mirna también, sí, es que Mirna hace poquito se contactó conmigo, así que la voy a tener siempre en mente. A Doris, a Johan y a Marvin, que bueno, me han acompañado en estas 3 horas. La verdad es que no he sentido el tiempo con buena música, buena compañía, buenos consejos. Me han hecho reflexionar mucho. Les agradezco siempre por todo. Espero que Dios les bendiga, los cuide siempre, donde quiera que estén. Que mañana sea un día maravilloso, que puedan tener un descanso muy tranquilo. Y si no ha cenado, pues hágalo. Miren, no, que no le agarre la tarde, porque mi mamá dice que cenar tarde es malo. Así que tiene que cenar 2 o 3 horas antes de que se vaya a dormir para que pueda hacer una perfecta digestión y no tenga ningún tipo de problema. Yo también le recomiendo siempre que tome mucha agua, que cuide mucho su salud mental y emocional, que la verdad son los pilares para que nuestro corazón y mente funcionen al 1000. Yo lamentablemente no les voy a acompañar sino hasta el fin de semana, ya que los días de semana solamente voy a estar los lunes y martes de 6 a 9 de la noche, pero ya nuevamente los voy a escuchar y me van a escuchar también hasta el fin de semana, que bueno, el domingo va a ser un día muy, muy importante, muy especial, y no se me pasa recordarle que piense en su mamita, ya vaya pensando en qué le vamos a regalar. No tiene que ser algo caro, sino que algo simbólico, algo especial, no sé, algo, bueno, las mamás, la verdad es que con lo que sea que nosotros le demos con amor, pues feliz. Así que nada, solo le recuerdo eso, que pase una feliz noche, que se cuide mucho, los aprecio mucho, ya sabes, soy Isabel Araujo, un gustazo siempre estar con ustedes. Los dejo con esta canción que me gusta mucho de Alejandra Guzmán, qué bonita, tú eres mi luz.

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Llegamos ya a las 6:16, 6:16. Muchísimas gracias por estar en la sintonía de esta estación Radio Láser Español. Por aquí nos comenta Alexander. Buenos días, Alexander. Dice, buenos días, bendiciones para este día, reportando todo percance vial en autopista Comalapa en sentido hacia San Salvador. Gracias, Alexander, por tu reporte. Nos compartió un video, ya lo vamos a publicar en historias de WhatsApp del 90.1 Radio Láser Español. Seguimos con buena música, son ya las 6:17 y estos son los del Río, La Macarena.

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Ahí tenemos a Kerigma con No Me Hace Bien, un éxito de 1995. Buenos días, mi querido Francisco Colocho, dice, buenos días, amiga Eu, reporto que Avenida Jerusalén, rumbo a Mas Ferrer, moviéndose bien, no rápido, pero bien. Sentido contrario, bastante libre a esta hora de la mañana. Gracias por ir con nosotros al trabajo. Un abrazo también para ti, Francisco. Espero que tengas un miércoles sumamente bendecido. Dice Alexander, hola, Eu, buenos días. ¿Puedes programar la Torre de Babel de los Tres, por favor? Con muchísimo gusto, ¿sí? Ahorita mismo se la programamos para que la pueda ir escuchando en ese tráfico de Comalapa. Aquí suena este éxito de 1997, Los Tres, La Torre de Babel.

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5: 6:44 a.m.
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Qué calor realmente es lo que está haciendo aquí en este bello país, en el pulgarcito de Centroamérica. Mire, hoy vamos a tener una temperatura de 21 grados centígrados. Esto es aproximadamente que vamos a tener el 100% de humedad. Imagínese usted, dice aquí que viento de 2 kilómetros por hora. Mire, yo no sé qué tanto, pero el calor afuera está que usted cocina un huevo en cualquier parte. En el carro, en un murito. No. Qué calor, así como dicen nuestros amigos de Desacados. Así que nos vamos con esto, porque si hay calor, usted va a sudar.

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8: Con mucho gusto, 7 de la mañana en punto.
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9: Así es, el día de hoy en Antología vamos a disfrutar los éxitos de esta italiana con más de 30 años de carrera, quien ganó el Festival de San Remo a los 18 años, lo que impulsó su éxito internacional. Además es conocida por cantar en múltiples idiomas, en español, en portugués, en inglés, en francés, obviamente en italiano y en otros idiomas más. Un dato curioso es que ella compuso su primera canción a los 18 años y este 16 de mayo estará de manteles largos, ya que nació un 16 de mayo de 1974. Disfrutemos de los éxitos de Laura Pausini.

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1: 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Nos vamos con esto, es Alcerín, de Sol a Sol.

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1: 8 de la mañana, un minuto.
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4: Esta semana estamos hablando sobre el orden y la salud mental junto a Marga Monzón, quien es certificada en marketing y organizadora profesional de espacios. También es licenciada en comunicaciones y es, pues, la creadora también de las Voilà, que ya vamos a platicar un poquito de eso. Marga, cuéntanos o regálanos, mejor dicho, 5 tips para ordenar y mantener el orden, que a veces nos cuesta tanto.
5: Mira, primer tip, y creo que no les va a gustar este primer tip, pero es necesario, porque realmente si no, no podemos llegar a una estructura y a un espacio ordenado, es que depuren. Muchas veces están pensando en cómo guardar todo lo que tienen, en cómo comprar 100 cajitas para guardar todo lo que tienen, y muchas veces el problema está en el volumen, ¿sabes? No necesariamente en el desorden del espacio, que claro, ha sido un resultado del excedente de volumen que tienen. Entonces, mi primera recomendación, si ustedes quieren, pues en este año, tener una vida más ordenada, es ponerse en contacto con la depuración, realmente tomar decisión de las cosas que necesitan, de las cosas que no necesitan, y quedarse solo con aquello que les es útil. Dos, que traten sus objetos de las diferentes zonas de su casa o de su oficina por categorías. Por ejemplo, dentro de tu cocina, habla de cosas de preparación versus cuáles son las cosas de servir, versus cuáles son las cosas de loncheras, versus cuáles son las cosas de vajilla diaria, porque así funciona nuestra rutina en el día a día, al igual que en tu closet. Es decir, no es lo mismo tener una gaveta llena de playa con shorts, con pantalones, que tener una cesta con tus shorts, que tener una sección donde tenés tus pantalones, que tener un espacio donde tenés tus camisas. Entonces piensen mucho en categorías, porque eso les va a facilitar mucho el tema del orden. Tres, etiqueten. Es decir, no se confíen de su cerebro y no se confíen en que las demás personas son adivinas de la estructura que ustedes han levantado, ¿vea? Entonces es importante etiquetar. Y sean constantes, porque ese es el último tip, porque muchas veces siento que tienen como el arranque de empezar a ser ordenados y tienen un súper buen impulso y hacen la primera tanda súper bien, pero ya después se van como enfriando y regresamos al mismo desorden. Entonces, el orden es realmente un hábito, ¿vea? Entonces hay que ser muy constantes.
4: Y recordemos que el hábito, para agarrar un hábito, son más o menos 21 días. Y sí lo puede hacer, pero lo que dijo Marga, tiene que ser constante. Correcto. ¿Sabían ustedes que también el orden les puede ayudar a ser más eficientes y a conseguir los objetivos que se proponen? Así que no se pierda la continuación de este tema el día de mañana a esta misma hora.
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3: Con muchísimo gusto, 10 minutos pasan ya de las 8 de la mañana.
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2: 8 de la mañana, 22 minutos.
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0: 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Con mucho gusto, 25 minutos pasan ya de las 8 de la mañana. 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
2: Nosotros le decimos buenos días, miércoles 6 de mayo, bienvenidos, 9 de la mañana, 3 minutos. Eugenia estuvo con ustedes desde las 6 de la mañana hasta las 9. Mi nombre es David y, como casi siempre le menciono, vamos a estar acompañándoles en el dial o a través de nuestra web laserespañol.com.sb hasta las 12 del mediodía, hasta que su cuerpo le dé las primeras alertas que usted tiene hambre y tiene que almorzar. Hasta ese momento vamos a estar con ustedes. Vamos con un doble gracias a Cadejo y lo vamos a hacer con David Sommer.
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3: Nosotros ayer le hacíamos la pregunta, ¿qué canción se recordaban ustedes o que traía recuerdos de su infancia? Ahora le preguntamos, ¿qué canción usted escuchaba o cuál era su favorita en lo que nosotros popularmente decimos cuando usted vivió sus años mozos? Cuéntenos, 6191-044-459, más 13 minutos, música nacional de Bronco. Vamos a recordar Ángel de Luz. Cuéntenos.

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12: Nosotros le estamos haciendo la pregunta esta mañana de miércoles 9 más 25 minutos. En su adolescencia o en su tiempo pasado, ¿cuál popularmente le decimos era su canción favorita en sus años mozos? Nos dice Gerardo Sánchez a través de nuestro WhatsApp. Buenos días, soy Gerardo desde Carolina del Norte. Saludos, Gerardo, hasta Carolina del Norte. Y mi canción favorita de los años mozos, dice, era De Caló, Ponte Atento, dice Gerardo. 9 más 25 minutos.

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2: Bienvenidos a Un Poco de Todo con Claudia Celedón en la 90.1 Radio Láser Español Grupo Radio Estéreo. Este día tengo a Eric Martínez, ufólogo, quien nos va a hablar acerca del tema de los extraterrestres, los ovnis, las abducciones, los... Bueno, no sé ni cómo decirlo. Bueno, bienvenido, Eric.
3: Hola, mucho gusto de estar en tu programa.
2: Gracias.
3: Pues la verdad que es una gran información desde hace millones de años sobre los extraterrestres, ¿verdad?

0: Hay casi 800 mil especies de alienígenas, ¿verdad? Así como nosotros somos extraterrestres también, ¿verdad?
1: ¿Por qué dice eso? ¿Por qué somos extraterrestres?
0: Porque nos han borrado nuestra conexión con las estrellas, nuestros orígenes en el universo, ¿verdad? Uh-huh. Entonces, como venimos nosotros a este mundo en una chispa, donde se une el espermatozoide con el óvulo, se crea un chispazo donde se va creando la primera célula y toda esa energía viene de un lugar del universo, ¿verdad? No se sabe de dónde, ¿verdad?
1: Según su teoría, nosotros venimos de otro lado del universo, sin es embargo, correcto. Seguimos siendo parte de la luz, solamente exacto. luz. Venimos de la luz, entonces.
0: La verdad es de que nos han puesto eso para decir un yo bueno, ¿verdad? Pero la luz viene de la oscuridad, de la sombra, de la última materia, de la física cuántica, que es la materia oscura. Nosotros, si tú te ves en el espejo, te ves el punto negro que tenés en el ojo, uh-huh. ahí es la ventana hacia el universo. Está hecha de materia oscura. Nosotros estamos hechos de todos los componentes que hay en el universo, igual que en el mar, ¿verdad?
1: ¿Cómo en el mar?
0: El mar tiene los mismos componentes que el cuerpo humano tiene, igual que el universo, ¿verdad? Uh-huh. ¿Verdad? Entonces, como esto no viene en los libros de texto, ¿verdad? Ni te lo habla la Biblia, ¿verdad? Sino que son cosas que son totalmente, pues, ridiculizadas, no creíbles.
1: Pero hay un montón de gente que hay que respetar todo tipo de creencias, creo yo. ¿Dónde tú tienes algún Facebook o algo donde la gente pueda compartir contigo, platicar, hablar de sus experiencias, qué sé yo, y preguntarte cosas? Porque, pues, aquí no te voy a poder sacar todo sí, lo que quisiera
0: la
1: preguntarte.
0: Verdad es de que bueno, Eric Martínez en el Facebook. Realmente, pues, he trabajado y he hecho muchos programas con la cadena más grande de televisión de Estados Unidos, que es Telemundo, al Rojo Vivo, ¿verdad? Con el corresponsal Don Samuel Arias, ¿verdad? Que es un tipo pionero en esto, ¿verdad? También he trabajado para Código 21 en todos estos temas, ¿verdad?
1: Eric Martínez.
0: En YouTube pueden encontrar al Rojo Vivo, El Hombre Polilla, Al Rojo Vivo, Esferas y Luces en San Salvador, y en Código 21 pueden encontrar YouTube Código 21.
1: Cuando hablas de las esferas, estás hablando de las orbs.
0: Orbes, sí, los orbes son drones, por decirlo así, alienígenas, que tienen la habilidad de traspasar puertas dimensionales, ¿verdad? En espacio-tiempo.
1: ¿Cómo las personas pueden comunicarse con usted, Eric, para comunicarse y hablar acerca del tema de la ufología?
0: Pues está en Facebook Eric Martínez.
1: ¿Verdad? Eric Martínez.
0: Nada más, Eric Martínez.
1: Excelente. ¿Verdad? Así que ya saben, Eric Martínez en Facebook. La figura que sale, ¿cuál es el dibujo? Porque ahí mire.
0: Mi foto.
1: ¿Su foto?
0: Sí.
1: Ok.
0: Así es, correcto.
1: Ok, muy bien, su foto. Y ahí lo pueden buscar, curiosear y preguntar. Mil gracias, Eric, por haber
0: estado. A la orden, cuando quiera.
1: Y gracias, amigos, a ustedes por sintonizarnos.
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1: Tenemos a Alison Besa de nuestros buenos amigos de Shows, toda una tradición. Nosotros le decimos, Alison, buenos días, bienvenida una vez más a 90.1 Radio Láser Español. ¿Cómo está?
2: Hola, buenos días, David. Buenos días a todos los radioescuchas. Pues aquí muy esmerada y muy animada en poder presentarles lo que es esta categoría de mamá, que bueno, Chos ya viene preparado con todas nuestras líneas, ya que es un poco extensa, pero estamos listos por si aún no tienen ese detallito para mamá.
1: Hay que prepararse, hay que ser muy detallista porque hay cosas tan importantes en el Día de la Madre y tenemos que cuidar todos esos detalles y Shows suma para poder agradar en ese día. No solamente a la mamá, a la abuela, a la tía que ya es mamá, a nuestras compañeras de trabajo, a toda persona que ya es mamá, es un buen detalle y con Shows vamos a conocer cómo podemos agradarlas. Tenemos bombones y trufles para empezar. Sí. En el menú extenso de Shows, bombones y trufles es la primera.
2: Sí, vienen como en varias presentaciones. Estamos en cajas, vienen en bolsas y también vienen barras en diferentes intensidades desde el 41 hasta el 80. Ahí van para todos los gustos y como lo dice David, no solamente para la mamá, sino que también para esa amiga que también ya es mamá, nuestra tía, nuestra abuela, primas también o hermanas que ya son mamá, ¿verdad? Entonces, en trufles y bombones vienen en diferentes sabores, chocolate blanco, chocolate oscuro, chocolate con leche, con nueces, con relleno, sin relleno, entonces vienen de todo.
1: Alison, estoy viendo porque tenemos el menú físico en cabina en este momento y bueno, ya hace hambre, ya se antoja un chocolate. Tenemos aquí, estamos viendo brazo de fresa con chocolate blanco.
2: Sí. Y no
1: suena
2: solo,
1: es muy delicioso.
2: Rico. Esa es una torta blanca con chocolate blanco, crema chantilly y trocitos de fresa. Lo pueden pedir ustedes ya sea con chocolate blanco o chocolate oscuro. También tenemos cheesecake con fresas en diferentes presentaciones. Me gusta el detalle de las fresas que vienen como asimilando una flor. Entonces están muy bonitas. 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
1: Estoy viendo tantas opciones, no se me hace fácil elegir algo para agradar a una madre en este próximo domingo. Vamos a conocer más también, tenemos para poder regalar detalles y también pedidos por encargo, ¿verdad?
2: Sí, los pedidos por encargo los pueden hacer desde ya. 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
1: Bueno, Alison, por acá también tienen ramillaje de galletas.
2: Sí.
1: Esto no puede faltar también. Imagínense, si a las madres les gustan las flores y las flores que se
2: sean
1: comen,
2: comestibles,
1: sí.
2: Creo que van dos pájaros en un tiro. 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Esto es chocolate oscuro de 70%, va endulzado con Monfruit.
1: Y también a las mamás, como decimos, en buen estado de esperanza, sí. Esto también les caería excelente.
2: Bien para ese gusto, ¿verdad? Sí. Porque a veces los antojos son...
1: Sí.
2: Entonces, también tenemos las fresas con chocolate. 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Están, bueno, más que todo en los restaurantes tendremos los cupcakes. 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
1: Con un café.
2: Con un café.
1: Suena bien.
2: Suena súper bien.
1: Hay que recordar también, bueno, mamá es el corazón que hace que todo Allison sea posible.
2: Sí, la verdad que eso es, bueno, este mes es muy importante para reconocer a nuestras mamás, consentirlas y, bueno, qué más que en Chos que ustedes puedan encontrar todo eso para que ustedes puedan consentir a mamá.
1: Ta, ta, ta, tan. Y también Allison nos trae para nuestra audiencia un detalle muy bonito. Cuéntenos, sí. Allison.
2: Bueno, he traído ese día 3 vales para que los podamos regalar. Son unas cajitas de chocolate, así que espero que hayan estado pendientes de todo lo que hemos dicho para que se los puedan ganar.
1: Pero para que pueda hallarle más sentido a las tarjetas que trae Allison, tiene que mandarnos a nuestro WhatsApp 6191-04-45 una fotografía con su mamá, con su abuela, con la persona que usted quiera dar, que ya es mamá, y la información que estábamos platicando en la entrevista. Fácil,
2: fácil.
1: Sencillo. A las primeras 3 personas, sí, que lo conteste bien, Allison.
2: Sí.
1: Bueno, gracias, Allison, por esta información que nos va a servir muchísimo y tenerlo en cuenta para agradar a mamá este mes. Y no solamente este mes, durante todo el año también.
2: Sí, yo creo que eso es durante todo el año. Pero bueno, comentarles también que, bueno, toda esa línea ya los tenemos disponibles. Así que lo que les digo, que vayan corriendo ya porque las se acaban rápido.
1: Bueno, escuchen a Allison. Gracias, Allison.
2: Sí, a ustedes.
1: Le deseamos un feliz miércoles. Sigamos con más música en 90.1 Radio Láser Español.
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18: Nosotros ya estamos listos para poder disfrutar dos canciones en nuestro espacio de El Viejo Tocadiscos. 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Ahora vamos a disfrutar de un español de Víctor Manuel y vamos a recordar la primera, Quiero Abrazarte Tanto, y la invitación también para la edición estelar de El Viejo Tocadiscos, domingos de 6 a 9 de la mañana y su reprise de 6 a 9 de la noche. Ya vamos a estar también dando a conocer los ganadores de la dinámica. Mientras, iniciamos con nuestro espacio de El Viejo Tocadiscos.
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Escuchamos Luis Franco de Vita, 10 más 18 minutos a los ganadores de la dinámica. Gracias a Shos, que estaba haciendo la pregunta. Alison Francisco Colocho, Heidi Andino también contestó de forma correcta, y también Sandra de Burgos. Pueden pasar en horario de oficina de 8 a 5:30 de la tarde. Claro, a partir de ahora.

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14: Nosotros seguimos complaciendo la pregunta que hacíamos al inicio de turno. ¿Qué canción le recuerda a sus años mozos? Joan nos decía que le recuerda a María Elisa, pero también Marvin.
10: nos decía definitivamente Pedro Suárez Vértiz con los globos del cielo, y vamos complaciendo a través de nuestro WhatsApp 61910445. Si usted todavía no nos sigue en Instagram, recuerde @radiolaserespanol90.1 en su servidor, David Nolasco, _ haciendo memoria.

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2: 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Ahora tenemos importante actividad no solo en el fútbol, sino también en el básquetbol. Pero antes vamos a comentarles sobre el partido de Champions que tenemos a partir de la una. ¿Usted qué piensa? Cuéntenos. ¿Pasa el Bayern después de ese partidazo que tuvo de visita en París? ¿O el PSG clasifica a la final de la Champions como visitante? Cuéntenos, a partir de la una de la tarde, ustedes desde ya puede también empezar a apostar, recuerde, en GanaPlay para inscribirse, muy fácil, GanaPlay.com. Bueno, a partir de las 3 de la tarde juega el equipo de mi corazón, el Club Deportivo Águila. A las 3 recibe a la Alianza. Este partido, como decimos los salvadoreños, tuvo mucho ruido, tuvo mucha bulla. La Alianza visita a Club Deportivo Águila. A las 7:15 de la noche, el Metapán recibe a Luis Ángel Firpo. Y para cerrar la jornada, el Cacahuatique a las 8 de la noche recibe al Club Deportivo FAS. 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Y en el baloncesto de la NBA, los resultados de ayer: los Cleveland perdieron 0-1 contra los Pistones, 0-1, perdieron 101-111, y en el duelo que tal vez estaban muchos a la expectativa, los Lakers cayeron 90-108 contra los Oklahoma, que este equipo está imparable. Y los partidos de ahora: los 76ers a partir de las 5 de la tarde tienen la ventaja con los Knicks. A las 5, recuerden, en el juego 2. Y los Minnesota, al equipo que posiblemente después de los Golden yo le pongo las fichitas. Se va a enojar el señor Colocho por lo que estoy diciendo, pero así es, Frank. Le ponemos ahora a los Minnesota, y juegan contra los San Antonio, que a las 19:30, que los San Antonio van un partido de la serie 0-1. Esto fue la información deportiva nacional e internacional. 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
2: Dice Francisco que hoy empatan la serie y los Minnesota no vamos, dice 0-2 abajo. Bueno.

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10: Poco a poco hemos conocido las canciones de los años mozos, desde los años 80 hasta la década del 2000 al 2010, que han estado solicitando a nuestro WhatsApp. Vamos con música de Hash y vamos a recordar la canción No Pasa Nada. Me

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7: Nosotros vamos a disfrutar a continuación de Elena Rose y vamos a programarle Me lo merezco, 11 de la mañana más 26 minutos.

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1: Nosotros tenemos una grata visita en cabina. Expo Asado, Fuego y Parrillas está con nosotros. Miguel Orellana, parrillero, a quien le decimos buenos días. Miguel, ¿cómo está?
2: Buenos días, muchas gracias por la oportunidad. Un gusto estar aquí con ustedes.
1: Y también nos acompaña Eduardo Paredes, organizador. ¿Cómo está, Eduardo? Bienvenido a 90.1 Radio Láser Español y a todas las estaciones ya de Grupo Radio Estéreo.
3: Sí, sí, gracias nuevamente y felices de estar aquí, pues hablando de este proyecto que Grupo Radio Estéreo nos ha abierto las puertas
1: para están en poder su casa
3: ayudar a promoverlo y siempre agradecido, ¿no?
1: Bueno, Expo Asado, Fuego y Parrillas estará el próximo 16 de mayo y ahora vamos a conocer un poco más de la logística de la campaña que venimos en las estaciones de Grupo Radio Estéreo para este gran evento.
3: Sí, pues fíjate que queríamos hablar un poquito y para que se terminen de emocionar, hablar de lo que incluye la entrada. Vamos a tener dos entradas, la entrada general y la entrada All You Can Eat, ¿verdad? Y quería empezar con la entrada general y para que la gente pues se vaya imaginando todo lo que va a encontrar, ¿no? Creo que eso les va a dar el empuje que necesitan para poder...
1: Como decimos en buen salvadoreño, la patadita para que...
3: para adelante.
1: Para adelante.
3: Bueno, con la entrada general, creo que hay tres cosas importantes al final que queremos que la gente entienda, ¿no? Primero, la parte de descubrir, ¿no? Vamos a, la entrada general te va a dar chance a descubrir qué es lo que los diferentes expositores tienen como productos y servicios, tablas, salsas, parrillas, van a tener, y con ello pues también las promociones que van a tener ellos para poder comprar su regalito. Yo creo que va a ser el momento correcto para
1: su
3: que
1: vayan, recuerdo.
3: Para no solo el recuerdo, para que vayan a comprarlo para el papá.
1: Sí.
3: El momento adecuado, sí, para que vaya a buscar el regalo perfecto para papá. Ya, entonces con la entrada general vas a tener derecho a los stands de los expositores, también vas a tener acceso a los stands de las marcas que nos van a estar degustando. Pringles va a...

0: todo el proceso de hacer un cerdito, y al final pues no, los que estén ahí pues lo van a poder probar, ¿verdad? Un poquito de la oreja, ¿verdad? A quien los que le gusta comerse hasta el último pedacito del cerdito, va a estar delicioso. Además, pues van a haber degustaciones de las salsas de los participantes, ¿no? De Sano Pa' Mí va a estar ahí dando salsa, y también Salsas El Gordito va a estar dando degustación de sus productos, además de algunas regalías que los expositores van a tener y rifas y promociones que pues vamos a estar dando durante el evento, ¿no?
1: Esto da inicio a las 12 del mediodía.
0: A las 12 del mediodía, ¿no? Y con la entrada también vas a poder, poder comprar comida, ¿no? O sea, Humo va a tener a la venta comida, el restaurante está abierto en su totalidad, así que pues también vas a poder comprar, y algunos otros expositores del asado que van a estar acompañándonos para que compren comida, ¿no? Y por último, también
1: el plato fuerte
0: también, ¿no? Sí. Hay van a haber promociones especiales por Rombotrán, ¿verdad? Para los que vayan a llegar a disfrutar de la entrada general de Expo Asado Fuego y Parrilla, ¿no? Eso solo con la entrada general.
1: Sí.
0: Y todavía falta algo más con la entrada general. Va a haber un after party. Un after party que a partir de las 6 de la tarde.
1: Hasta las 15.
0: Hasta las 15, ¿verdad? Nos vamos a quedar a disfrutar música en vivo y promociones y menú de parte de Humo, ¿no? Entonces, la jornada es larga y ahí va a haber mucho que hacer. Y para hablar de la entrada general, de la entrada del All You Can Eat, aquí está el maestro parrillero. El gordito Mafit, Miguel Orellana.
1: Miguel, bienvenido.
2: No, muchas gracias. Bueno, así como dice Edu, el evento en sí va a tener también un All You Can Eat. Este va a ser un segmento aparte que lo hemos pensado, y justamente vamos a tener una gran variedad de carnes gracias a Carne San Martín. Nosotros vamos a estar con vacío, tomahawk, short ribs, picaña, New York, esto en carne de res. Vamos a tener otras carnes también.
1: 5 cortes, se los conté, 5 cortes como mínimo en carne de res.
0: Como mínimo, de res. Ajá. Entonces, que era muy importante para nosotros hacer esto, ¿no? O sea, cuando dijimos hagamos el All You Can Eat dentro del evento, variedad.
1: Eso es lo más importante.
2: Sí, lo que queremos un poco es que la gente pueda llegar, probar los diferentes cortes y también que puedan ver las diferentes técnicas que hay alrededor del fuego. Nosotros para el VIP vamos a tener fuego abierto, que esto es una técnica de cocina en vivo. Estamos cocinando constantemente con brasa y con carbón. Y también vamos a tener complementos a la hora de comer, ¿verdad? Vamos a tener vegetales asados, chiles, pimientos rellenos de queso, vamos a tener pan. Hay una gran variedad para que la gente pueda llegar y llenarse hasta decir no más,
1: como
2: ¿verdad?
1: Casi es la hora del almuerzo. Sí, mi mente
0: ya te dio hambrita.
1: Ya me dio hambrita.
0: Ahí tengo que estar.
1: Ahí vamos a estar.
0: Y fíjate que como son 4 horas de All You Can Eat, de esa entrada del All You Can Eat, lo bonito es que también tenés acceso a todo lo demás, ¿no? O sea, con esa entrada vas a poder disfrutar de los expositores, de las otras clases. Entonces, si te llenaste.
1: Hay, ¿verdad?, que hacer una pausa.
0: O sea, una pausa estratégica. Te vas a escuchar una.
1: Para hidratarse y caminar.
0: Y te vas a escuchar una de las masterclasses de cómo hacer un tomahawk, ¿verdad? Y te
1: luego
0: regresas.
1: Que ya vio cómo se prepara el tomahawk. Regresa nuevamente porque ya hace hambre otra vez.
0: Así es. Y si te volvés a llenar.
1: Así es, otra vez la ronda.
0: Voy a ir a ver a los expositores a ver qué hay. Y regresas.
1: Otros 500 pasos y luego regresas.
0: Entonces así la dinámica para que la gente pues realmente disfrute esta parte del All You Can Eat y que tenga acceso a todo, ¿no? Creo que lo que estamos haciendo es algo más que solo un lugar a donde ir a comprar, sino que es un lugar a donde la gente vaya a disfrutar.
1: Y están fomentando la cultura del asado.
0: Así
1: es. En nuestro país, definitivamente.
2: Sí, mira, bueno, un poco de nuestra historia. Eduardo y yo nos conocimos justamente comiendo en un evento. A partir de eso, pues nos hicimos amigos y surgió justamente la idea de poder hacer un evento para poder transmitir un poco de lo que hemos conocido alrededor del asado. El asado aquí en El Salvador considero yo que va caminando, va empezando todavía. Y bueno, en lo personal he tenido la oportunidad de ir a cocinar a Nicaragua, Guatemala, México y Estados Unidos. Y lo que hablábamos con Eduardo es que este es el momento también que podemos transmitir lo que hemos aprendido, ¿verdad? El asado es un tema de convivencia y lo que buscamos justamente es que la gente pueda llegar al evento, que pueda disfrutar

0: que pueda aprender. Con las masterclasses que vamos a estar haciendo, la idea es que la gente pueda llevarse ese conocimiento a sus casas y después lo ponga en práctica con su familia y amigos, ¿verdad? Porque esa es la idea del asado, un tema de convivencia.
1: Bueno, el descubre, aprende y disfruta.
2: Así es.
1: Son las tres palabras mágicas del próximo 16 de mayo.
2: Así es, así que la invitación está abierta, las entradas están disponibles en Smart Ticket y cualquier información pues la pueden encontrar aquí en las redes también de las diferentes estaciones del Grupo Arrestero que nos están apoyando. Las pueden encontrar en la red de Expo Asado Fuego y Parrillas. El Gordito también está compartiendo la información en las redes del Gordito Más Fit, en las redes de Humo, en las redes de It's a Grilling Thing, y de todos los que están participando en la expo, ¿no?
1: Y para nuestra audiencia también hay que estar pendientes de nuestra programación porque tendremos dinámicas.
2: Sí, así es. Así es. Es importante que aquí van a poder encontrar entradas, si están pendientes de la información y pues...
1: Atentos.
2: Atentos, atentos.
1: Bueno, gracias por la visita. Nuevamente, las puertas de 90.1 Radio Láser Español quedan totalmente abiertas para ustedes.
2: Muchas gracias, y los esperamos el próximo sábado 16.
1: Bueno, estuvo con nosotros Miguel Orellana Parrillero y también de Expo Asado Eduardo Paredes, organizador. Sigamos con más música en 90.1 Radio Láser Español.
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2: Nosotros nos despedimos 11 de la mañana, 53 minutos. Le agradecemos la sintonía en este recorrido desde las 9 hasta las 12. Siguiente en cabina, Claudia, hasta las 3 con 90.1. Retro mañana los espero con otra pregunta para poder interactuar y poder acompañar su mañana mientras usted realiza las actividades. Vamos a despedirnos y nosotros también vamos a programar una cobertura de nuestro compañero Nelson Santamaría sobre Vidri y la Expo Vidri 2026. Adelante, Nelson.
3: Amigos que se encuentran en sintonía de las estaciones de Grupo Radio Estéreo, en esta ocasión nos encontramos acá en el Hotel Hilton, lugar donde se está llevando a cabo la Expo Vidri. Para ello me acompaña el licenciado Orlando Rodríguez, gerente de mercadeo de Vidri, quien nos amplía con la siguiente información. Bienvenido a los micrófonos de Grupo Radio Estéreo.
4: Gracias a todos, gracias por acompañarnos. Estamos en la Expo Vidri 2026, nuestra segunda edición de esta experiencia que hemos diseñado para que todos nuestros visitantes puedan descubrir no solamente el amplio catálogo de productos y servicios que tenemos, sino que toda la experiencia que podemos brindarle a todos nuestros aliados estratégicos y clientes. Expo Vidri nace con una visión: ser un punto de encuentro que impulsa la evolución y el avance del sector de la industria ferretera. En esta edición tenemos más de 35 exposiciones de proveedores, de marcas aliadas a la gran familia Vidri, con la cual vamos a tener actividades, demostraciones en vivos, ponencias técnicas y espacios diseñados para que tengan una interacción directa entre clientes, proveedores y Vidri. Además, hemos desarrollado una experiencia completa que incluye no solamente facilidades para nuestros clientes, sino también para quienes quieran formar parte de la gran familia Vidri, recibiendo currículums para que ustedes puedan también formar parte de este hermoso mundo de la ferretería. Así que los invitamos este 6 y 7 de mayo en el Hotel Hilton. Vamos desde las 9 de la mañana hasta que se acabe el día, como les digo, con ponencias, con demostraciones, y aparte pues también los invitamos que estén pendientes en nuestras redes sociales. Estamos presentes en todas las redes sociales, donde vamos a ir dándole más noticias sobre la Expo y sobre el futuro de promociones que tenemos en el futuro.
3: Así las palabras del licenciado Orlando Rodríguez, gerente de mercadeo de Vidri. Nosotros con esto regresamos con más de la programación de las estaciones de Grupo Radio Estéreo.
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4: 12 del mediodía, un minuto.
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2: En cabina de 90.1 Radio Láser Español te acompaña Claudia Rivera.
3: Y siempre es un placer contar con la sintonía de ustedes en estas tres horas más retro de este país, creo yo, ¿no? Y ustedes nos lo tienen que confirmar. Viajamos en los 90, en los 80, en los 70. Y esta vez, como es mayo, pues cada una de las canciones, cada uno de los recuerdos y de los momentos que vamos platicando, pues es un pretexto perfecto para conectar con las emociones, con los sentimientos de mamá. Así que prepárense, tenemos una selección impecable de música que los hará, no sé, llorar, reír, sentir el corazón de mamá. Recuerden, tenemos por ahí ya dinámica casi lista, así que estén atentos a las indicaciones porque es una gift card valorada en $50 de consumo gracias a nuestro patrocinador Tropigás, la llama del Salvador. Y claro, tenemos que continuar con 90.1 Retro. ¿Qué dijo mamá allá por 1992 cuando se te ocurrió vestirte algo así estilo reggae, ska y todo por escuchar a los Pericos? ¿Qué habrá dicho tu mamá?

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7: Pues ha llegado el momento de dar las instrucciones para que uno de ustedes se pueda ganar para que celebren con mamá, gracias a Tropigas, la llama de El Salvador, una gift card canjeable en Tony Romas, Benigan's, Soho, Benihana, Olive Garden. Hay una selección de restaurantes en el que mamá va a poder disfrutar este mes su día. Bien, vamos a ver. Tienen que poner atención, ¿verdad? Porque pues está muy fácil lo que vamos a hacer. Tampoco es nada del otro mundo, pero sí es muy meloso. Vamos a ver. Primero, 6191-0445, WhatsApp. Y tienes que contestar a qué número debe pedir mamá el sello amarillo de Tropigas. ¿A qué número? 2. Canciones con las que cocina mamá. Ajá. Nombre de la mamá, la que quieres regalarle a tu mamá, ¿verdad? Pero aquí viene una cosa muy importante. Nombre y DUI del que retirará la gift card en nuestras oficinas. Porque una cosa es que tú le quieras dar la gift card a tu mamá y otra cosa es que tú vengas por ella. Así que, bien, ¿a qué número debe pedir mamá el sello amarillo de Tropigas? Canciones con las que cocina mamá. ¿Cómo se llama tu mamá? O si eres tú, pues yo soy la mamá que quiero ganarme la gift card. Algo así. Y nombre y DUI del que retirará la gift card. Bien, pues entonces a mandar sus respuestas al 6191-0445 al ritmo de una explosión ochentera de synthpop, donde la voz de Emmanuel se desliza con elegancia magnética entre ganchos de metales y un enigma lírico irresistiblemente sofisticado. Hablamos de una canción número 6 en 1990 en la lista de los discos más populares, La Chica de Humo.

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2: Vamos a escuchar información importante sobre el show aéreo Ilopango 2026, sobre todo de información sobre una entrega de un importante donativo. Y esta información la trae David Nolasco.
3: Amigos que sintonizan las estaciones de Grupo Radio Estéreo, ahora estamos en conferencia de prensa porque el show aéreo Ilopango 2026 entregó importante donativo al Hospital de Niños Benjamín Blum. Para más información está con nosotros Paco Sol, presidente del show aéreo Ilopango 2026, a quien le decimos bienvenido.
4: Muchas gracias, pues muy emocionado, gracias por acompañarnos. Para nosotros este día es cuando realmente cerramos nuestro tradicional show aéreo. Como tú decías, ha sido el show que más asistencia hemos podido tener desde el año 97. Nosotros siempre buscamos que el evento esté al alcance del bolsillo, ¿verdad? Tiene un costo bien, bien simbólico para que todos nos puedan acompañar. Sin embargo, este año logramos recaudar $12,500 que este día le estamos entregando a la unidad de cuidados intensivos. Así que muy emocionados, ya pues empezando después de esto, inmediatamente nosotros empezamos a trabajar para nuestra siguiente edición, que va a ser para enero del 2027. Bueno, nosotros siempre buscamos que tengamos entretenimiento para toda la familia, para niños, para adultos. Entonces siempre nos gusta tener de todo, ¿verdad? Fuegos artificiales, exhibición de nuestra fuerza aérea salvadoreña, traer pilotos internacionales, traer pilotos nacionales, en fin, que tengamos un concierto de música, que tengamos ambientes para todos los gustos, alimentos y bebidas para todos los gustos, y de la misma manera pues esperamos tenerles muchas sorpresas para la próxima edición. Este es un trabajo en equipo, no se podría lograr de otra manera. Hacer un evento de estos es caro, y definitivamente la unión entre la empresa privada y las instituciones de Estado permitieron que este evento fuera un éxito.
3: Muchísimas gracias. Fueron las palabras de Paco Sol, presidente del show aéreo Ilopango 2026, en la entrega del donativo al Hospital de Niños Benjamín Blum. Sigamos con más para las estaciones de Grupo Radio Estéreo.
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0: Qué lindo leer cada uno de los mensajes o escucharlos, porque no te estamos indicando de qué manera puedes mandar escrito o nota de voz, como tú puedas mandar tu participación a la dinámica gracias a Tropigás, la llama de El Salvador. Que gracias a Tropigás estamos regalando en este día para que lleves a una cena, a un almuerzo delicioso a tu mamá con una gift card canjeable, ya sea en Tony Romas, Benigan, Soho, Benihana, Olive Garden. Ninguno de estos lugares es más grande que el amor de mamá, pero se come delicioso, obviamente, ¿verdad? Así que, ¿merece mamá comer en Tony Romas? Sí. ¿Merece comer en Benigan? Por supuesto que sí. ¿Merece Soho? Claro que sí. ¿Merece ir a Benihana? Obvio que sí, pero la sazón de mamá y la sazón que logra con la llama de El Salvador, con ese sello amarillo de Tropigás, es inigualable. ¿Qué tienes que hacer para participar? Fácil, fácil, fácil. Bueno, lo primero, ¿a qué número debe llamar mamá para pedir el sello amarillo de Tropigás? Luego, nos cuentas cuáles son las canciones con las que cocina mamá, canciones, grupos, solistas. Tú ahí te inspiras, porque la cosa es recordar cómo cocina mamá, cómo lo hace, porque todos esos sonidos y esos aromas se vuelven nuestros recuerdos, nuestros momentos eternos para que ella siempre esté en nuestra memoria. Tienes que darnos el nombre de tu mamá. Así de simple, o sea, sí, tienes que dárnoslo, porque si no, no sé si es cierto lo que nos estás diciendo, que tu mamá se llama tal, que cocina con tales canciones, y quién va a retirar la gift card si llega a ganar. Entonces, esa persona que va a retirar nos tiene también que mandar su nombre y su número de DUI. Fácil, ¿verdad? ¿A qué número debe pedir el sello amarillo de Tropigás, mamá? Canciones, grupos, solistas, como sea, ¿con qué cocina mamá? El nombre de tu mamá y el nombre y el DUI de quien retirará la gift card si llega a ganar, que claro, vamos a elegir al azar al ganador o a la ganadora, hijo o hija, pues antes de que finalice 90.1 Retro, ¿verdad? Nos escuchamos nuevamente a la una, sí, es un trato.
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5: Yo escucho la cadena Aster desde el centro de San Salvador, exactamente en la calle Arce, frente al Pollo Bonanza. Me quiero ganar esas entradas para ir a ver el concierto de Miguel Bosé.
4: Gracias por continuar con Cadena Aster, estimados amigos. Aquí está nuestra pregunta de hoy.
6: A ver, ¿cuál es el animal que mira sin tener ojos?
4: ¿Qué tal?
6: A ver.
4: Le vamos a dar tres opciones. Erizo de mar es la opción A. La opción B es medusa. O puede ser la opción C, los topos.
6: Yo me quedo con los topos.
4: Bueno, le anunciaremos la respuesta al final.
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10: Muy buenas, mi nombre es Eduardo Orellana y aquí terminando mi almuerzo escuchándolos desde el Parque Centenario. Muchísimas gracias.
11: Queridos amigos, vamos a pasar a nuestro consejo del día para compartir una advertencia compartida por las autoridades sobre una nueva modalidad de estafa que está circulando en nuestro país.
12: Así es, se trata de un caso de phishing a través de mensajes de texto. Muchos salvadoreños están recibiendo textos vía SMS donde se les informa sobre supuestas multas de tránsito vencidas, incluyendo enlaces que parecen legítimos, pero que son en realidad sitios web maliciosos.
11: El objetivo de estos delincuentes es engañar a las personas para obtener sus datos personales y bancarios.
12: Por ello, el consejo del día es tajante. Nunca haga clic en enlaces que reciba por mensajes de texto para realizar pagos gubernamentales.
11: Es vital. Recuerde usted que el único canal autorizado en El Salvador para consultar y pagar multas de tránsito es el sitio web oficial de Sertrasen.
12: Así es, ninguna autoridad de tránsito le enviará un enlace directo para efectuar un pago por mensaje privado. Si usted recibe una notificación de este tipo, bórrela de inmediato y luego diríjase directamente al portal que ya mencionamos para verificar su situación real.
13: 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Gracias a Aster.
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0: 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Porque la salud física y mental de todos es importante, la cadena ASDER abre paso al Minuto Teletón. Técnicas de rehabilitación, consejos sobre salud mental y recomendaciones a cargo de experimentados especialistas a continuación.
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0: Esto es Detrás del Hit, esta vez hablando de una canción que marcó un antes y un después en la carrera de Miguel Bosé. Hablamos de Amante Bandido. Esta canción fue lanzada en los años 80 y no solo fue un éxito rotundo en ventas, sino que también redefinió su identidad artística. Lo interesante es que esta canción no nació como un hit seguro. Su sonido, que era una mezcla de pop con una estética sofisticada y unas letras muy intensas, rompía con lo que se escuchaba en la radio en ese momento. Además, Bosé apostó por una imagen visual muy fuerte, un vestuario muy llamativo, lleno de coreografías, una actitud escénica que lo alejaba del típico cantante romántico. Amante Bandido no solo conquistó las listas de la popularidad, sino que también lo posicionó como un artista dispuesto a innovar. Esto fue Detrás del Hit.

0: la leyenda de la música en español.
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0: Miguel Bosé. 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
4: Hola, buenas tardes. Quisiera ganarme unas entradas para ir a ver el concierto de Miguel Bosé. Lo estoy escuchando en la 102.1. Mi nombre es Salvador Cornejo y los escucho desde aquí, del Redondel Maferrer. Bendiciones. Ojalá me los puedan otorgar para ir con mi esposa.
5: Queridos amigos de Cadena ASDER, continuamos con más y por supuesto le vamos a dar paso al mundo del cine, considerado por muchos como un rompecabezas. Así que cada pieza que unimos vamos descubriendo la forma o la imagen que la producción quiere que conozcamos. Este día, nuestro experto en el tema, nuestro querido Leo, nos va a hablar sobre uno de los pilares que no vemos, pero que toda película tiene sin excepción. Así que adelante, Leo.
6: Bienvenidos a Popcorn Hits. Hoy vamos a hablar de algo que no se ve en la pantalla, pero que está en cada escena, en cada palabra y en cada silencio. Me refiero al guión, el verdadero punto de partida de toda historia. Antes de que exista una cámara, un actor o una banda sonora, existe una idea. Y esa idea toma forma en el guión. Es ahí donde nacen los personajes, donde se construyen los conflictos y donde se decide qué historia merece ser contada. Un buen guión no solo organiza eventos, sino que crea significados. Por ejemplo, en The Social Network, cada diálogo está diseñado como un duelo intelectual, donde las palabras revelan poder, ambición y soledad. En Pulp Fiction, la narrativa rompe el orden del tiempo, demostrando que la forma de contar una historia también es muy importante. Hay guiones que encuentran fuerza en el silencio. En Castaway, gran parte del peso emocional recae en un solo personaje, aislado, solo y enfrentándose a sí mismo. Ahí entendemos que el guión no siempre se escucha, a veces se siente. Escribir para cine es decidir qué mostrar, qué ocultar. Es confiar en una mirada, una pausa o una línea de diálogo que puede quedarse en la mente del espectador mucho después de que la película termine. Porque al final, el guión no es solo una estructura, es la intención. Esto fue Popcorn Hits, porque antes de cualquier imagen, el cine comienza con una idea que alguien decidió escribir.
5: Gracias, Leo, por toda la información compartida y por todas las recomendaciones. Nosotros acá vamos a continuar con Cadena ASDER.
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8: Hola, Aster. Les saluda Telma Cartagena desde aquí, desde la Miral Valle, San Salvador. Poniéndome en ambiente con Miguel Bosé, quisiera ganarme los boletos para ir al concierto y de esa manera celebrar mi cumpleaños.
5: Bueno, antes de despedirnos, vamos con la respuesta a la pregunta que hicimos al inicio. Les recordamos cuál es.
9: Dice así, ¿cuál es el animal que mira sin tener ojos?
5: A ver, le demos opciones. Opción A, el erizo de mar. Opción B, la medusa. Puede ser la opción C, los topos.
9: ¿Qué dijiste tú?
5: No, me equivoqué.
9: La respuesta es la opción A, los erizos del mar.
5: Resulta que ciertas especies detectan luz y formas a través de células fotorreceptoras distribuidas por su cuerpo. De esa manera es que, entre comillas, pueden ver sin tener órganos oculares.
9: Y ahora sí, ya nos vamos. Una feliz tarde para todos.

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6: Y gracias a ustedes por siempre brindarnos su sintonía. Estamos celebrando el mes de la madre y gracias a Tropigas, la llama de El Salvador, este día estamos regalando una gift card valorada en $50, la cual vas a poder canjearla en restaurantes como Tony Roma's, Benny Gantz, Soho, Benihana o tal vez Olive Garden. Lo que le guste a mamá, porque esta gift card es para celebrar con mamá. ¿Y cómo puedes participar? Pues fácilmente. 6191-0445 es el medio al que vas a enviar tu participación, ya sea en texto o nota de voz, no importa. Cualquier manera, entra a la tómbola virtual. ¿Qué vas a hacer? Primero, contestar, ¿a qué número debe pedir el sello amarillo de Tropigas? Mamá, ¿a qué número? También nos tienes que contar cómo se llama tu mamá y qué canciones le gusta escuchar a mamá cuando está cocinando. Fácil. Luego, nos vas a contar cómo se llama tu mamá, ¿verdad? Recuérdalo. Y nos vas a indicar quién es la persona que va a retirar la gift card si llega a ganar, con nombre y número de DUI. Fácil. Esperamos tus participaciones. Ya sabes, antes de que finalice 90.1 Retro, vamos a pedirle a la tómbola virtual que elija al azar al hijo o la hija o a la mamá ganadora, en este caso, si quiere auto participar. No importa, todo se vale. Gracias a Tropigas, la llama de El Salvador. Continuamos con música. Vámonos con una delicia tecnopop de ironía punzante. Los sintetizadores en esta canción son juguetones y la voz gélida de Ana Torroja es espectacular. La canción era número 6 un día como hoy, allá por 1987, y se llama Ay, qué pesado.

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12: Gracias a Tropigas, la llama de El Salvador, que quiere agasajar a mamá y lo hace regalando una gift card canjeable con valor de $50, ya sea en Tony Romas, Benny Gantz, Soho, Benihana y Olive Garden. Cualquiera de estos restaurantes es digno para poder celebrarle a ese amor tan grande que significa mamá. ¿Cómo puedes participar? Perfecto, tienes que enviar tu mensaje, ya sea escrito o nota de voz al 61910445. ¿Y qué tienes que enviarnos? Pues, bueno, nos tienes que contar cómo se llama tu mamá. ¿Con qué canciones cocina mamá? Y eso es bien importante también porque se trata de la memoria que tú tienes de mamá. Por ejemplo, digamos que si se tarda en cocinar unos 40 minutos, 30 minutos, ya sea desayuno, almuerzo, cena, pues hay que tener una lista de canciones preparada mamá para estar en ese momento feliz, que cortando la cebolla, que troceando tomate, que haciendo esa salsa, preparando ese pollo, lo que sea, pues tiene que tener una lista de canciones. Si queremos saber de qué se trata, cuál es el gusto de mamá a la hora de escuchar música y cocinar. Bien, ¿cómo se llama tu mamá? ¿Con qué canciones cocina mamá? Y el nombre el número de DUI de la persona que va a retirar la gift card de Gracias a Tropigás, la llama de El Salvador. Y muy importante, ¿a qué número debe pedir mamá el sello amarillo de Tropigás? ¿A dónde tienes que enviar todo esto? Pues al 61-910445. Y lo vas a hacer al ritmo de efervescencia teen pop. Con armonías vocales impecables, nos visita a menudo en este 90.1 retro con una canción que era número 6, un 6 de mayo de 1983. Es una canción que te invita a volar.

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2: Gracias a Tropigas, La Llama de El Salvador. Estamos regalando una gift card valorada en $50, canjeables, ya sea en Tony Roma's, Benny Gantz, Soho, Benihana o el restaurante Olive Garden. ¿Y para qué? Pues para llevar a mamá a que pase una velada maravillosa en este mes de la madre. Así es, estamos celebrando el mes de mamá y este es un regalo oportuno gracias a Tropigas, La Llama de El Salvador. ¿Cómo puedes participar? Pues sencillo, envías las respuestas a nuestras incógnitas al 6191-0445, ya sea texto o nota de voz, tú eliges lo que tu trabajo te permita. Bien, primero, ¿a qué número debe pedir el sello amarillo mamá? ¿A qué número? Luego nos cuentas el nombre de tu mamá y las canciones con las que cocina mamá. Imagínate que tu mamá siempre se tarda alrededor de 30, 40 minutos en hacer un desayuno, un almuerzo, una cena. ¿Qué canciones escucha mientras está dándole sazón y amor a cada una de esas recetas? No puede ser solo una, a menos que la esté repitiendo una y otra vez, ¿verdad? Ok. Luego mandas el nombre y el número de DUI de la persona que va a retirar la gift card en dado caso gane. Bien, así de fácil, 6191-0445.

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Cerramos la participación a la dinámica de Tropigas, la llama del Salvador, que está regalando una gift card valorada en $50 de consumo, canjeables en Tony Romas, Benny Gantz, Soho, Benihana y Olive Garden. ¿Cuánto vamos a sacar al ganador o la ganadora, hijo o hija, que va a agasajar a mamá en alguno de estos restaurantes? Pues en el próximo bloque. Así que, pues comiencen ya a cruzar los dedos. Bien.

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17: Trébol de la buena suerte arriba, los dedos cruzados, patita de conejo, listos porque Tropigás, la llama del Salvador, está a punto de elegir al azar al ganador de una gift card valorada en $50 de consumo, canjeables en Tony Romas, Benny Gantt, Soho, Benihana y Olive Garden. Participar fue muy fácil. Tenías que enviar las respuestas a nuestras preguntas al 6191-0445. Tú decidías si nos escribías o si mandabas una nota de voz. No importa. Las dos maneras participaban. Tenías que contestar a qué número debe pedir el sello amarillo de Tropigás, mamá. Luego nos tenías que contar cuál es el nombre de tu mamá y las canciones con las que cocina tu mamá. Además, agregar tu nombre, tu número de DUI, por si ganabas y tú vienes a retirar la gift card. Solamente eso lo tenías que enviar al 6191-0445 y en este momento pues todas las participaciones están en la tómbola virtual, listos porque le vamos a pedir el ganador o la ganadora al azar. Muchísima suerte.

0: Felicidades a María del Carmen Orellana. Muchísimas felicidades. Tú eres la hija que va a agasajar a mamá. Vamos a escuchar tu mensaje porque tú mandaste una nota de voz.
1: Hola, estoy mandando mensaje, no sé si se puede. Se debe de pedir el tambo con sello amarillo al 22-51-5555. Quiero ganarme la gift card para mi mamá, Santos Ángela Romero de Rivera, quien cocina con las canciones de Maldita Primavera, La Chica de Humo y las de José José. Quien va a recoger el premio es el propietario del DUI 02225591, María del Carmen Orellana.
0: Felicidades, tú eres la ganadora, tú vas a agasajar a mamá con esta gift card, gracias a Tropigas La Llama de El Salvador. Ya te vamos a escribir en un momento, dándote las instrucciones, y gracias también a todos los que participaron. Les tenemos una sorpresa. A raíz de todas las participaciones que hemos tenido, también el día de mañana vamos a regalar otra gift card. Gracias a Tropigas, La Llama del Salvador. Así que estén pendientes porque mañana cambiamos las instrucciones, pero van a tener otra oportunidad para poder ganarse esta gift card maravillosa por $50. Te quedas un ratito con Daniela Romo y Celos, una canción que allá por 1984, un día como hoy, 6 de mayo, era número 6.

0: 90.1 Radio Láser Español tiene visita. Conversemos un momento con...
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2: Así es, y humanización.
1: Vamos con Luis Miguel y la chica del bikini. azul.

Acabamos de anunciar a la ganadora de la gift card. Gracias a Tropigas, la llama de Salvador. Vamos a repetir, es María del Carmen Orellana. Ya le vamos a escribir para darle todas las instrucciones y que pueda retirar su gift card y pueda agasajar a mamá con ese regalo que le ha dejado Tropigas, la llama del Salvador. Así que pendientes, ya te vamos a escribir y también le vamos a avisar a los demás que no han ganado, pero que pueden participar nuevamente el día de mañana, siempre en 90.1 Retro. Vamos a cambiar un poquitito las instrucciones, así que tienen que estar pendientes para volver a enviar el mensaje, pero hay una segunda oportunidad. Lo que sí les voy a pedir es que nos ayuden a elegir, como siempre, ya se está haciendo costumbre, el 2x1 del próximo bloque. Así que les pido, ¿quién quieren que suene? Dos canciones de Julio Iglesias de su álbum Emociones de 1978 o dos canciones de José José del álbum Lo Pasado Pasado del mismo año, 1978. Julio Iglesias, José José, 2x1, 6191-0445 y tienes como 5 minutos para votar.

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3: 2:42 p.m.
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3: 17-1 ganó Julio Iglesias este 2x1 y lo vamos a dedicar a su álbum de 1978, Emociones, el cual tiene dentro una de las canciones más emblemáticas de su carrera. Y con eso comenzamos el 2x1, Me Olvidé de Vivir.

0: Con el álbum Emociones, Julio Iglesias desplegó un magnetismo vocal seductor sobre arreglos orquestales sublimes, transformando la melancolía en un lujo sonoro. Emociones y Julio Iglesias sonaron en el 2x1 de este día gracias a sus votos.
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0: Y para despedirnos de 90.1 Retro, damos un gran salto hasta 1988, donde encontramos un 6 de mayo de ese año a Sacha Sokol como número 6 en la lista de las canciones o los discos, los sencillos más populares en ese momento. Te quedas con Rueda mi mente, que no se detenga, porque mañana nos volvemos a encontrar a las 12 del mediodía.

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10: Bienvenidos a Un Poco de Todo con Claudia Celedón en la 90.1 Radio Láser Español, Grupo Radio Estéreo. Este día tengo a Eric Martínez, ufólogo, quien nos va a hablar acerca del tema de los extraterrestres, los ovnis, las abducciones, los, bueno, no sé ni cómo decirlo. Bueno, bienvenido, Eric.
11: Hola, mucho gusto de estar en tu programa.
10: Gracias.
11: Pues la verdad que es una gran información desde hace millones de años sobre los extraterrestres, ¿verdad? Hay casi 800 mil especies de alienígenas, ¿verdad? Así como nosotros somos extraterrestres también, ¿verdad?
10: ¿Por qué dice eso? ¿Por qué somos extraterrestres?
11: Porque nos han borrado nuestra conexión con las estrellas, nuestros orígenes en el universo, ¿verdad? Entonces, como venimos nosotros a este mundo en una chispa, donde se une el espermatozoide con el óvulo, se crea un chispazo donde se va creando la primera célula y toda esa energía viene de un lugar del universo, ¿verdad? No se sabe de dónde, ¿verdad?
10: Según su teoría, nosotros venimos de otro lado del universo, sin es embargo, correcto. Seguimos siendo parte de la luz, solamente exacto. Luz. Venimos de la luz, entonces.
11: La verdad es de que nos han puesto eso para decir un yo bueno, ¿verdad? Pero la luz viene de la oscuridad, de la sombra, de la última materia, de la física cuántica, que es la materia oscura. Nosotros, si tú te ves en el espejo, te ves el punto negro que tenés en el ojo, ahí es la ventana hacia el universo. Está hecha de materia oscura. Nosotros estamos hechos de todos los componentes que hay en el universo, igual que en el mar, ¿verdad?
10: ¿Cómo en el mar?
11: El mar tiene los mismos componentes que el cuerpo humano tiene, igual que el universo. ¿Verdad? Mm. ¿Verdad? Entonces, como esto no viene en los libros de texto, ¿verdad? Ni te lo habla la Biblia, ¿verdad? Sino que son cosas que son totalmente, pues, ridiculizadas, no creíbles.
10: Pero hay un montón de gente que hay que respetar todo tipo de creencias, creo yo. ¿Dónde tú tienes algún Facebook o algo donde la gente pueda compartir contigo, platicar, hablar de sus experiencias, qué sé yo, y preguntarte cosas? Porque pues aquí no te voy a poder sacar todo, sí, lo que quisiera
11: la
10: preguntarte.
11: La verdad es de que bueno, Eric Martínez en el Facebook. Realmente, pues, he trabajado y he hecho muchos programas con la cadena más grande de televisión de Estados Unidos, que es Telemundo, al Rojo Vivo, ¿verdad? Con el corresponsal don Samuel Arias, ¿verdad? Que es un tipo pionero en esto, ¿verdad? También he trabajado para Código 21 en todos estos temas, ¿verdad?
10: Eric Martínez.
11: Eric Martínez. En YouTube pueden encontrar al Rojo Vivo, El Hombre Polilla, El Rojo Vivo, Esferas y Luces en San Salvador, y en Código 21 pueden encontrar YouTube Código 21.
10: Cuando hablas de las esferas, estás hablando de las orbs.
11: Orbes, sí, los orbes son drones, por decirlo así, alienígenas, que tienen la habilidad de traspasar puertas dimensionales, ¿verdad? En espacio-tiempo.
10: ¿Cómo las personas pueden comunicarse con usted, Eric, para comunicarse y hablar acerca del tema de la ufología?
11: Pues está en Facebook Eric Martínez, ¿verdad?
10: Eric Martínez.
11: Nada más Eric Martínez.
10: Excelente, ¿verdad? Así que ya saben, Eric Martínez en Facebook. La figura que sale, ¿cuál es el dibujo? Porque ahí mire.
11: Mi Martínez. Foto.
10: ¿Su foto?
11: Sí.
10: Ok.
11: Así es, correcto.
10: Ok, muy bien, su foto. Y ahí lo pueden buscar, curiosear y preguntar. Mil gracias, Eric, por haber
11: estado. A la orden, cuando quiera.
10: Y gracias, amigos, a ustedes por sintonizarnos.
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3: Buenas tardes, 3:59 minutos.
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3: 4:03.
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16: Esto es Mujeres al Aire. 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
16: Bienvenidos.
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16: 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Bienvenidos a Mujeres al Aire, qué gusto compartir con ustedes. Hoy miércoles, asesoría migratoria, SOS Migración. El licenciado Albergue está con nosotros, bienvenido.
18: Muchas bienvenido, licenciado.
19: Muy bien, aquí traemos, vamos a hacer un servicio social para empezar.
16: Ajá, lo vamos a leer.
19: Porque
16: a
19: ver. Es importante que...
16: En redes sociales circula un video que habla de un supuesto programa de visa de trabajo virtual para Estados Unidos sin el requisito de tener una oferta laboral que estará aparentemente disponible a partir de abril de 2026. El contenido asegura que el trámite no requeriría oferta laboral ni entrevista consular y que el proceso sería rápido y accesible. Sin embargo, la publicación no menciona fuentes oficiales ni detalla requisitos formales, canales, institucionales o condiciones específicas. ¿Esto qué significa, licenciado?
19: Que es una estafa.
18: Estafa.
16: Estas omisiones indican que la información carece de respaldo verificable. Verifica siempre la información en fuentes oficiales antes de creer o compartir.
19: Eso lo publicó la Embajada Americana el día de ayer, para que la gente sepa que siguen engañando a las personas con todas estas noticias.
18: O sea, ya tienen a alguien en la mira, licenciado, me
19: claro,
18: imagino.
19: Claro, claro. Entonces, pero no paran, ellos no paran, no se detienen. Ellos van a seguir buscando la manera
16: de estafar a la gente.
19: Es correcto.
18: Y creo yo que programas como este justamente le sirven a la gente que nos escucha para evitar caer en este tipo de estafas, porque miren, a veces te las ponen tan bonitas y te las pintan tan bonitas que creo que es bien fácil caer.
19: Imagínense que en este anuncio están hablando de que no necesita ni siquiera ir a la embajada.
16: Uh-huh. Ni a entrevista ni nada, dice.
19: Y solo es la embajada la única que le puede otorgar a usted una visa en su pasaporte. Si ese pasaporte no llega a manos de un oficial, no hay visa.
18: Uh-huh. Licenciado, qué importante lo que está diciendo. Por ejemplo, ¿qué tal a una señora, estas personas que están haciendo esta estafa, si le dan su pasaporte con una impresión de, por ejemplo, una visa de trabajo y te presentas en un aeropuerto con esa visa? Que seguramente que es falsificada, pero tú creyendo que es real.
19: Claro, y eso se llama fraude, porque iba a poder quedar detenida por eso.
18: La persona, la víctima.
19: Sí, la persona que utilice, es que el utilizar una visa fraudulenta para ingresar a los Estados Unidos es delito. Cualquier tipo de visa que usted necesite. Entonces, la responsable de portar eso es usted, pues, uh-huh. La persona que le anda uh-huh. Ese pasaporte. Por eso nosotros siempre insistimos con las personas, mire, ninguna entrevista es telefónica, porque a mí me ha llegado gente que me dice, no, es que a mí me llamó el oficial a la casa, y me llamó a la casa, me hizo la entrevista y me aprobó la visa.
16: Uh-huh. Hasta la taza de azúcar le pidió.
19: Entonces,
18: hasta amigos.
19: Imagínense, la gente cree en eso, uh-huh. Cree, sí. Y que es cierto, y son gente falsante que se llega,
16: claro.
19: Se hacen pasar por oficiales. Entonces, si usted ve ya en los últimos años, la moda es que muchos vicecónsules andan dando asesoría y programas y charlas y todo eso, pues, y miren lo que cobran, ¿verdad?
16: Licenciado, pero algo muy, muy importante que cabe recalcar es que ahora los jovencitos que van a poner huellas a la embajada, les están haciendo entrevista.
19: Sí.
16: Y les están preguntando si se sienten seguros en su país.
19: Sí, y si no tienen temor de regresar. Uh-huh. Estas dos nuevas preguntas son las preguntas que comenzaron a hacerse a partir del lunes.
16: Sí.
19: Porque por orden de el Marco Rubio, que es el... ¿Cómo se llama?
16: ¿Senador?
19: No, él
16: es el...
19: ya me voy a acordar. El secretario.
16: El secretario de Estado.
19: De Estado. Entonces ordenó que todas las embajadas y consulados incluyeran estas dos preguntas en la entrevista. Además de las preguntas que le van a hacer, donde cuál es el propósito de su viaje, cuánto claro. tiempo planea permanecer allá, qué hace usted aquí, a qué se dedica, le van a hacer esas dos preguntas. ¿Por qué? Porque en las estadísticas se han fijado que toda la gente que entra con cualquier tipo de visa de no inmigrante, cuando ya están en Estados Unidos, piden asilo. Ajá.
18: Entonces, por ejemplo, si ahorita llegas a decir, yo me siento segura, y a los
19: no
18: meses...
19: tengo temor de regresar.
18: No tengo temor de regresar, y a los meses vas a un puerto de entrada a decir, mire, tengo temor de regresar, ya no te la... O sea, te van a mandar de regreso.
19: Claro, porque ya usted le mintió al oficial en la entrevista, porque usted no le confesó cuando la fue a pedir, y ahorita sale con que quiere pedir asilo. Entonces, es una manera de poder frenar a estas personas que se estaban dedicando, que les daban la visa aquí en la entrevista, y cuando ya estaban allá, los familiares te dicen, no, mira, no te vayas, pedí asilo, así lo hizo fulano, así lo hizo sutano, así me quedé yo, etcétera. Entonces la gente la comienzan a endulzar y las hacen que pidan. Entonces ya con estas preguntas están evitando que en el futuro la gente siga haciendo eso.
18: ¿Y qué tal decir sí?
19: Inmediatamente negación.
18: No te la dan.
19: Es una negación inmediata.
16: Inmediata.
19: Ahora, ¿qué va a pasar con los que ya tenemos visa y no nos hicieron esa pregunta?
18: Ajá.
19: Yo, esa ya es una suposición mía, que cuando usted llegue en el puerto de entrada, los oficiales podrían incluir esas preguntas en la entrevista.
16: En la entrevista.
18: Como por ejemplo, cuando vas de viaje y quieres ingresar al país, ahí.
19: Ahí puede el oficial decirle, ¿te han hecho daño en tu país? ¿Has sufrido algún problema en tu país de origen? Y usted dice, no. ¿Tienes temor de regresar? No. Ok. Entonces puede decir, y usted dice, sí, fíjese que sí, yo tengo temor de regresar porque ahí puede venir el crujir de dientes para muchos. Porque acuérdese que el hecho de tener una visa no significa que me van a dejar entrar automáticamente a Estados Unidos. Tengo que pasar por una inspección donde el oficial me va a interrogar y él va a autorizar mi ingreso. También me puede negar el ingreso. Se llama negación en puertos de entrada. Y mucha gente que se les ha negado la visa o se les han cancelado las visas, no entienden que toda cancelación tiene un castigo de 5 años.
16: Okay.
19: Usted no va a poder tramitar nada durante esos 5 años.
18: Aunque no le hayan dicho.
19: Sí, porque eso ya viene explícito. Yo acabo de tener una persona en la mañana que ya no sabía, no había leído, la verdad, no sabía que ahí decía eso. Yo le dije, mire, ¿le dieron unas hojitas ahí donde le quitaron la visa? Y me dijo, sí, sí, aquí las traigo, ¿me las puede prestar, por favor? Y ya cuando ya le dije, mire, aquí dice que usted ha estado cancelada por 5 años. Pero eso no me dijeron allá. Allá me dijeron que cuando viniera yo me podía presentar a la embajada. Sí, sí, presentarse puede.
16: Puede, pero no se la van a dar, sí, lógico. Sí.
19: Entonces, la gente tiene que entender eso. Y la otra es la gente que se está saliendo voluntariamente. Saben que toda persona que ya vivió por más de 1 año dentro de Estados Unidos...
16: También tiene castigo.
19: De 10 años. Entonces, aunque usted se haya venido voluntariamente, aunque usted haya comprado su boleto para regresarse, al momento que usted pone un pie en el país, comienzan sus 10 años de castigo.
16: Ok. Licenciado, ¿cómo lo contactan?
19: Pueden llamar al 25-64-12-36-37. Nos pueden buscar en redes sociales como SOS Inmigración. O nos pueden visitar en la Colonia Escalón, final 71 Avenida Sur, número 340, media cuadra abajo del Tabla.
16: Nos vamos a quedar con música y regresamos.

0: Continuamos con Asesoría Migratoria SOS aquí en Mujeres al Aire. Pueden hacer sus preguntas vía WhatsApp. Licenciado, los precios no han cambiado en la embajada, siguen siendo los mismos.
1: Los mismos, $185 y en SOS igual, $30 en la asesoría y $60 en la visita.
0: ¿En qué consiste el llenado del formulario, licenciado?
1: El formulario ahora se sube la fotografía, se pone toda la información de lo que uno va a ir a hacer, pone los viajes que uno ha tenido, los últimos 5 viajes, pone sus redes sociales. Recuérdense que ahora tienen que liberar sus redes a la hora que vayan a hacer un trámite con la embajada americana. Tienen que ser las redes públicas, no privadas. Tienen que ponerlas en públicas para que cualquier persona las pueda chequear.
0: Ah, por cierto, alguien que fue a la embajada esta semana me contó que en las ventanillas de la PAR donde él estaba esperando, precisamente llevaron varios jovencitos a renovación de visa o a sacar su visa y le decía el cónsul, tu visa ha sido denegada porque tus redes sociales están cerradas, pero te doy la oportunidad de que las abras y regreses tal fecha.
2: ¿Y o cuando regresas volvés a pagar?
0: No, él dice, regresas y ahí depende de la evaluación que hagamos de tus redes, te decimos si estás aprobado o no.
1: Y ahí le están dando una oportunidad, sí, porque normalmente es una negación inmediata.
0: Pero fíjese que él me contó que eso le dijo, tu visa no ha sido aprobada por el momento.
2: Por esta razón.
0: Ajá, te damos la oportunidad de que abras tus redes, las hagas públicas y en el periodo de tiempo que se investigan las redes, supongo, poder regresar dentro de tanto tiempo.
1: Es que los bichos son necios. Uno les dice, pero no hacen caso, porque ellos creen ser Superman, que todos lo saben. Y ellos creen que es un don furufufu y nadie les va a decir nada. Hasta que ya van y se topan con ese tipo de problemas. Y muchos han tenido no solo el problema en la entrevista, también en los puertos de entrada. Por eso es que ahora le exigen, vas a viajar, libera tus redes.
2: Oh, no, licenciado, si ellos no se complican, te agarran el teléfono.
1: Pues sí.
2: Ellos no se complican.
0: Lo que pasa es que me imagino que el proceso de investigación es más largo, entonces la tenés que tener abierta como para que
2: Hablo en un puerto de entrada. En un puerto de entrada te agarran el teléfono, sí. Todo me quiere ver. Cuando te meten al cuartito, así.
1: Sí, correcto.
2: Te quitan el teléfono y ven tus redes. Y te dicen, y la contraseña.
1: Así es.
0: Pero es que en realidad es...
2: Es derecho de... O sea...
1: Están violando. No, lo que pasa es que usted está en el territorio de ellos. Uh-huh. Y ellos en su territorio pueden hacer lo que ellos quieran. Siempre y cuando respeten las reglas, pues. Pero sí, es parte de... Porque así están descubriendo mucha gente que llega a trabajar.
0: 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Nos vamos a una pausa y regresamos.
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0: Continuamos con más de nuestro tema de este día aquí en Mujeres al Aire.
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0: Continuamos con más de Mujeres al Aire. Hoy con asesoría migratoria, el licenciado Albergue está con nosotros. Licenciado, ¿los procesos para la residencia están retrasados?
1: Miren, ahorita hay un rumor de que hay una congelación, ¿verdad?, en todos los procesos, a pesar que hay algunos jueces dijeron que eso no permitía. Ahorita vamos a tener un impasse, porque son algunos que sí los han bloqueado y otros no.
0: Ok.
1: Entonces, hay que esperar más información, porque el presidente firma algo ahora y mañana ya están los jueces diciendo que eso sí procede, eso no procede. Entonces, hay mucha confusión ahorita en algunos trámites. Lo que sí les puedo decir es que ya hubo movimiento en los boletines, ¿verdad? Ya se movieron las fechas bastante. Entonces, eso da, digamos, la pauta de que sí va a haber movimiento. Lo que sí, el problema que tienen ahorita los residentes es que todos los que agarraron residencia en sus últimos 4 años...
0: los van a investigar.
1: Sí, eso es porque quieren saber si esas residencias fueron legales.
2: Y aparte, licenciado, están cerrando un par de cortes. Eso también hay que mencionarlo.
1: Sí.
2: Entonces, la gente que está como intentando hacerse ciudadano está teniendo ciertos inconvenientes porque están cerrando un par de cortes.
1: Y ya hubo también ya un pronunciamiento de quitarle la ciudadanía a más de 300 y pico de ciudadanos.
2: ¿Te pueden quitar una ciudadanía, licenciado?
1: Si descubren que hizo fraude obteniéndola. Sí, porque acuérdese que cuando uno llena los formularios...
0: la adquirida, pero sí. La ciudadanía de nacimiento no te la pueden quitar.
1: Esa no. Esa incluso ya falló la corte y dijo que no... Que
0: si esa hagas lo que hagas, morí ciudadano.
1: Sí.
2: En la cárcel quizás, sí, pero ciudadano.
1: Sí. Y lo otro que quería tocar era por las famosas visas juveniles.
0: No hemos hablado de eso.
1: Sí, mucha gente me ha estado preguntando qué son, de dónde han sacado eso de las visas juveniles. Miren, las visas juveniles son para los niños ilegales que están dentro de Estados Unidos. Los niños ilegales que llegan...
0: Indocumentados.
1: Y eso es la palabra correcta, ajá, indocumentados. Los niños indocumentados que logren probar que han sido maltratados por sus padres, abandonados por sus padres, que han tenido un problema con los papás, y eso caso lo llevan a una corte federal, y la corte dictamina que sí, que el niño... ha sido víctima de los padres biológicos, ya sea
2: por abandono. ¿Y si viven con los abuelos, por ejemplo?
1: No, por eso. Los niños pueden ganar esos casos y pueden llegar a obtener hasta su residencia permanente a través de esos casos. Por eso se ha destapado...
0: Sin petición. Ellos no pueden hacer petición a nadie, a familiares.
1: Sí, pueden ser beneficiarios, pero no pueden después trasladar ese beneficio a nadie. Entonces, esto se ha puesto de moda porque todo el mundo está investigando sobre las famosas
0: visas juveniles,
1: pero muchos no han entendido que hay un proceso adquirido para poder tener, y eso es ser menor de 21 años, no haber tenido problemas legales.
0: Indocumentado.
2: Que ya esté dentro de Estados Unidos.
1: Entonces, hay varios requisitos que tienen que cumplir.
2: ¿Tenés que tener un periodo de tiempo dentro de Estados Unidos?
1: No hablan del tiempo, no. Solo hablan del maltrato. Uh-huh. Porque son muchos niños, huérfanos pueden ser, que se fallecieron los papás, ya no lograron llegar o se murieron y los quedaron abandonados. Entonces, maltratados, abandonados, que hayan sido abusados por los papás, pueden ellos optar a esta visa juvenil y obtener una residencia permanente a través de eso.
0: Pero, por ejemplo, si mis padres me abandonan porque no lograron entrar a Estados Unidos, venían en el trayecto y no lograron llegar, entonces quedo yo abandonada porque yo logré entrar con mi abuela.
1: Sí, o con el coyote.
0: Pero si mi abuela está ahí, por ejemplo, conmigo, sí, que yo logré entrar,
1: sí.
2: Igual puedes.
0: Estoy abandonada. Correcto, por mis padres.
1: Claro, sí.
2: Okay. Aunque tengas a tu abuela.
1: Sí.
2: Pero el niño no puede ayudar a la abuela.
0: No puede.
1: Es que no puede transferir su beneficio. Uh-huh. Solo lo puede obtener, pero no lo puede transferir.
2: Y hay una edad, por ejemplo, cuando decimos juveniles, incluye niños de...
0: Menores de 21.
1: Menores de 21.
2: Cualquier edad.
1: Menores de 21. No habla sobre a partir de, solo habla menores de 21.
2: ¿Y quién tramita estas visas, licenciado? Porque el niño no puede.
0: Tiene que ir a una corte.
2: El niño tiene que ir a una corte.
0: Sí, el juez se lo tiene que dar el beneficio.
1: Sí, una corte juvenil. Ellos son los que autorizan ese tipo de visas. Se llaman visas juveniles. Son para niños desamparados, indocumentados, que están dentro de Estados Unidos y que son menores de 21. En algunos estados dicen que menores de 18, no hasta 21, en algunos, pero no en todos. En la mayoría son menores de 21.
0: Ok, nos vamos a quedar con música y regresamos.

0: Continuamos con más de SOS Inmigración. Licenciado, cuéntenos un poquito sobre la asesoría virtual.
1: Bueno, para todas las personas que no tienen tiempo de llegar presencial, pueden entrar a nuestra página de Facebook. Ahí están los números telefónicos para que usted haga una cita virtual, programa su cita. Mis hijos son los que atienden las asesorías virtuales, para que usted lo haga desde su casa o en la noche, o depende del horario que usted tenga disponible, y le ayudemos con todas sus consultas. Acuérdese que la asesoría es la que define realmente si estoy o no preparado para ir a una entrevista. Porque según lo que usted nos cuente, nosotros decimos, sí, mire, le falta tal cosa, fortalezcamos esto. Alguna gente ni siquiera ha viajado a ningún país, no tiene ni siquiera récord de viaje. Otros han salido muy poco, otros no tienen ahorros, otros no tienen bienes, otros están solteros, otros han tenido problemas legales. Entonces vamos viendo caso por caso y les vamos ayudando para que vayamos despejando. Muchos que han tenido problemas legales no saben que tienen que tener una copia simple del proceso para enfrentarse a un oficial.
2: Y tienen que viajar con ella.
1: Es para ir a la entrevista.
2: ¿Y también para ir a un puerto de entrada?
1: Yo siempre recomiendo andar su sobrecito ahí, ¿verdad? Para que en algún caso le lleguen a preguntar, se puedan defender. Pero todo eso es parte de la asesoría. Cuando llegan, como le digo, yo acabo de tener una pareja hoy por la mañana de que tuvieron visa cancelada y no hallaban qué hacer, pues, con una visa cancelada. No habían entendido que tenían un castigo. Entonces se les explicó, miren, ustedes están castigados. Bueno, la persona que le cancelaron está castigada, la esposa tiene visa, no sé si va a tener algún problema en el futuro, síguela usando, no hay ningún problema. Porque yo he tenido casos que solo castigan a la persona. Acuérdense que las visas son individuales, pero en algunas ocasiones
0: sí lo mezclan.
1: Sí lo mezclan.
0: También a los hijos, los errores de los hijos.
1: Correcto. Cuando un hijo se le ha quedado a usted en Estados Unidos, o ayudó a un hijo para que entrara y se quedara con autorización, más cuando son menores de edad, es porque el papá ha participado.
0: Claro.
1: Entonces ahí sí trae consecuencias el papá. Y ya cuando ya son mayores, ya no, porque ya los hijos tienen su propio núcleo y ya. Pues son decisiones que ellos han tomado. Pero no se puede mentir en el formulario, porque preguntan de estos familiares quienes viven allá. Ajá. Y después de que usted marca que allá vive su hijo, su mamá, o su papá, o su esposo, después le preguntan qué estatus tienen.
0: Claro.
1: Y no puede mentir, tiene que decir qué estatus tiene para que ellos puedan evaluar su caso, si usted amerita o no para que le den la visa, porque le preguntan qué hace usted aquí, a qué se dedica, qué raíces tiene, qué garantías presenta que va a regresar, cuánto tiempo se va a quedar, quién va a pagar su viaje. Hay muchas preguntas que para ellos son decisivas, pues, a la hora de tomar la decisión de darle o negarle una visa.
0: Y de ahí una persona que tenga 5, 6, 7 negaciones y que por mucho que ha tratado de mejorar su perfil, y se la siguen negando, ¿qué pasa en esos casos?
1: Tengo una mamá que tiene 5 negaciones ahorita.
0: Imagínense, 5.
1: Y me dice, no puede ser, que no le preguntan nada. Desde que llega la entrevista, gracias por participar, y su visa está denegada. Entonces, platicando con ella, la primera vez que ella fue, mintió.

0: No lo pusieron. Porque le dijeron, no, no lo voy a poner. Porque
1: pero si lo vuelve a poner en un intento
2: ya
0: de,
2: corregir
0: ese error, la pueden considerar. Pero cuando usted ya lo hizo con dolo, desde la primera vez, y trató de obtener un beneficio migratorio mintiendo, eso le queda en su récord. Y eso es lo que la gente no entiende, que una mala asesoría le puede manchar su récord para toda la vida.
1: Así es.
0: Y esa señora no ha querido corregir.
1: Qué tremendo. No ha querido corregirlo.
0: No,
1: porque... Lo sigue poniendo igual en el formulario.
0: Sí, porque ella dice que ella no quiere denunciar que tiene su hijo allá porque lo van a ir a traer.
2: ¿Qué es lo que le pasa a mucha gente?
0: Es lo que le pasa. Por eso que me decían, miren, ¿por qué El Salvador tiene una tasa tan alta de negación? Estamos con el 62% de negación.
1: Ajá.
0: O sea que de cada 10, 6, no. ¿Por qué? Porque todos tenemos 3 millones de salvadoreños viviendo allá. De cada 10 salvadoreños hay 9 que tenemos familia en Estados Unidos. Tal vez uno de los 10 no, pero 9 sí. Entonces, como tenemos familia allá y la mayoría no están legales, no mentimos.
1: Claro.
0: Entonces tenemos una gran tasa de mentiras.
1: Ajá. Nos vamos a quedar con música y regresamos con más de Mujeres al Aire.

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5: 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Continuamos con más de asesoría migratoria con el licenciado Albergue de SOS Inmigración. Licenciado, ¿cuál es el proceso para poder llegar a cualquiera de las sucursales de SOS Inmigración?
6: Nosotros no trabajamos con cita, trabajamos por orden de llegada. Se van a tardar 20, 30 minutos en todo el proceso, siempre y cuando lleven la información correcta. Recuérdense que ahora todo el que llega a llenar formulario ya tiene que llevar la fotografía, porque ya no podemos cerrar el formulario si no subimos la fotografía. Entonces, y ya como lo dijimos al inicio, tienen que llevar toda la información de la persona que van a visitar en Estados Unidos, de la dirección, teléfonos y la relación que tienen con los familiares allá o con la persona. Y si lo van a hacer con hotel, tienen que ver el itinerario y la reservación. Okay. Que puede ser.
5: Puede ser, claro.
6: Sí. Hay personas que no tienen familia, que van directamente a un paquete que han comprado, o han reservado. Digamos, yo he ido a lugares que no tengo familia en ese estado, pero que voy a conocer. Pues, claro. Bueno, entonces ya llevo mis reservaciones, mi tiquete de regreso, etcétera, y traten de no quedarse mucho tiempo dentro, porque ahora, si usted se queda más de 30 días, pues puede llamar la atención de cualquier oficial, lo pueden interrogar. Y si usted no sabe explicar el por qué se está quedando tanto tiempo adentro, puede perder su visa.
4: ¿Cuánto es el tiempo correcto para quedarse? ¿Y con cuánta frecuencia?
6: Normalmente las vacaciones que nos dan al año en cualquier trabajo en El Salvador
5: 15 días.
6: 15 días. ¿Verdad? Tal vez una semana más sin goce de sueldo o que le den una vacación en extra, máximo 21 días. Eso sería para mí lo perfecto. 15, 21 días son lo más. Y tenemos 3 vacaciones marcadas, que son Semana Santa, agosto y Navidad. Yo siempre, por lo menos una vez por año, es recomendable viajar, mínimo. ¿Verdad? Hay gente que no lo puede hacer todos los años, hay gente que lo hace cada 2, cada 3, no hay ningún problema, siempre y cuando su estadía no sea tan larga dentro de
4: Estados Unidos. Y si lo hace frecuente, y lo pregunto porque, por ejemplo, hay señoras jubiladas, que su única distracción, licenciado, es ir a...
6: De shopping.
4: Ir shopping.
5: Ajá, pues sí.
6: Sí, hay gente que lo hace, no hay ningún problema, siempre y cuando las estadías sean cortas. Uh-huh. Pero ya viajar, porque hay gente que me dice, no, si yo solo dos veces al año viajo. Sí, pero cada mes te quedas cinco meses, ahí a vivir, no vivís aquí.
5: Claro.
6: Entonces, hay que fijarse en el tiempo. Usted puede ir hasta tres, cuatro veces en el año, pero no se quede mucho tiempo. Que durante los cuatro o tres viajes que haga, no sume más de 90 días.
5: Ok. Licenciado, algo importante es que la gente que quiera aplicar a las visas de trabajo que ofrecen aquí, no necesitan visa, ¿verdad? No necesariamente tienen que tener visa.
6: No. Pero también, si usted tiene visa y quiere aplicar a las de trabajo,
5: también lo puede hacer.
6: Uh-huh. Puede tener las dos y una no le quita la otra. Pero acuérdese que mucha gente que ha usado las visas de trabajo, que por dos, tres veces, hasta cuatro veces han usado las visas de trabajo, es porque no tenían trabajo aquí.
5: Así es.
6: Entonces, por eso tomaron esas visas, para ir a trabajar a Estados Unidos. Después quieren venir a tramitar la visa de turista. Les digo, miren, pero ustedes no tienen récord. Si ustedes han ido con las visas de trabajo porque no tenían aquí. Ajá. Hagan su récord primero, encuentren una estabilidad laboral. Después de un año de estar trabajando en un lugar que así lo considera, ya podemos optar por volver a pedir una visa de turista para seguir visitando a familiares, amigos o conociendo. Pero tienen que tener estabilidad laboral primero.
5: También existen las visas de corta estadía, ¿verdad?
6: Sí.
5: Que solo te las dan para un evento.
6: Condicionadas. Sí. Se las pueden dar. Si usted dice, mire, yo tengo que una hermana enferma, está grave en el hospital y la quiero ver antes de que vaya a pasar cualquier cosa, pues puedo pedir una. Puede ser que el oficial le dé para esa ocasión. Yo tengo visas condicionadas para un entrenamiento, por ejemplo, que la empresa lo manda con una capacitación. Algunas veces se las dan para ese estado y un tiempo específico. O personas que van a ferias. Ajá. Les dan para esa feria que vayan condicionada la visa por una entrada y ya especificando el estado para dónde va, para que no vaya a agarrar para otro lado.
5: Claro.
6: Pero eso lo decide el oficial.
4: Licenciado, por ejemplo, cuando en un puerto de entrada decimos me voy a quedar esta cantidad de días y ya tenés tu boleto, pero por X o Y razón te tardas un poquito más, ya sea que te dejó un vuelo o que decidiste quedarte una semanita más, ¿puedes tener problema por una cosa así?
6: Siempre y cuando sea justificada, no debería de, ¿verdad? Si tiene una justificación válida. El problema es que muchos mienten intencional. Desde que llegan ya saben que no van por dos semanas. Ellos ya van por largo tiempo. Entonces, ajá, le mienten al oficial. Y después los descubren de que abusaron del tiempo que pidieron.
5: Claro.
6: Hay que estar ojo con la I-94, que ahora es electrónica, para ver si
5: ¿Cuánto tiempo le autorizaron?
6: Ajá. Porque mucha gente no compara eso, de cuánto tiempo me autorizaron, porque no saben ni a dónde encontrar la información.
4: Sí, antes te decían, vaya, tiene hasta esta fecha para salir.
6: Sí, y se lo ponían
5: en el sellito. Se lo sellaban.
6: México ha tirado también una promoción ahorita, no sé si ya vieron el video, que está circulando en las redes, donde dice si usted tiene tres entradas a tres países diferentes, usted puede ser un candidato para una visa de 10 años, aplique, tiene un costo, ¿verdad? Pero tiene que traer el pasaporte sellado, que usted ha entrado a esos países.
5: Claro.
4: Que te incluyen cualquiera.
6: Cualquiera, Centroamérica o Suramérica.
5: Ok.
6: Pero tres mínimo.
5: Nos vamos a quedar con música y regresamos.

0: Vamos ya casi llegando al final de nuestro programa, licenciado, las sucursales de SOS Inmigración.
1: Bueno, tenemos una en Santa Ana, frente al Estadio Oscar Quiteño, tenemos otra en San Miguel, Centro Comercial El Encuentro del Sitio, nuestro kiosquito mágico en Plaza Mundo, Soyapango, y en San Salvador, en la Colonia Escalón, final 71 Avenida Sur, número 340, media cuadra abajo del Tabernáculo Bíblico Bautista.
0: Licenciado, ¿a qué número pueden hacer las citas virtuales? Que sabemos que automáticamente le contestan a las personas para que ya agenden ahí, paguen y todo se hace digitalmente.
1: Bueno, en nuestra página de Facebook, ahí están los números para que usted los pueda buscar, pero ya se los voy a buscar ahorita porque aquí los tengo yo también, para que la gente pueda llamar y usted pueda contactar su cita. 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Con cualquiera de ellos puede hacer la cita. Los números, si no los anotó, no se preocupe.
0: Ahí están en Facebook.
1: En Facebook están las dos
0: opciones
1: para que usted pueda llamar y pueda tener su cita en línea.
0: Ok, licenciado, las sucursales Escalón, por supuesto San Miguel, Plaza Mundo, Santa Ana.
1: Santa Ana, solamente. No tengo.
0: No se inventen otros departamentos, sí, porque no hay.
1: No hay. No hay Usulután, no hay Sonsonate, no hay ninguno de esos. Porque siempre me involucran con otra gente y no. Nada que ver.
0: Ok, licenciado, muchas gracias por haber estado con nosotros como todos los miércoles. SOS Inmigración. Nosotros así finalizamos. Bendiciones.
2: Bendiciones.
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3: Buenas tardes, 5:02 minutos.
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